0: 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Porque aquí estudian mis hijos. 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Y cuando me muera, aquí me van a enterrar en el cementerio de Catamayo. 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Para limpiarte, para florecerte, para entregarte un remedio, para darte un consejo. Usted quiere un secretito para la minería. Le está yendo bien en la minería. Con más razón tiene que tener un secreto. ¿Cuántos amigos mineros que me están escuchando tienen mi secreto? No digo nombre porque es bien receloso. Pero ¿cuántos tienen mi secreto? ¿Cuántos hermanitos me llaman? 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Y yo realizo en mi casa, aquí mismo. 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Si es que tengo que ir a la finca mía, no, vamos a mi finca. Pero hacemos un buen trabajo. Preparamos un buen caldo de gallina, porque hay que recuperarnos. Después de la mesada, yo preparo un caldo de gallina. 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Y comparto con mis amigos, con mis clientes, mis pacientes. Porque cuando uno realiza las mesadas, se amanece. 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Soy curandero, soy chamán. Hay cuantos hermanitos cuando llegan a mi casa se sorprenden cuando realizo las mesadas, cuando empiezo con la mesada de curación. Lloran, lloran de alegría, me abrazan. Hermanitos que vienen de Sixi, de Gualaceo, de Chordelé. ¿Cuántos amigos también del exterior vienen? Amigos emigrantes, ecuatorianos emigrantes, vienen a Catamayo. Con la promesa, la fe de la churonita, vienen y se quedan en mi casa. Y me dicen, Damián, ¿cómo pasa el tiempo? Otro año más y aquí estoy. Me traen a recién me trajeron a regalar un celular, un señor de Estados Unidos. Vino con su familia, me trajo un regalito. Gracias. Me regalan huevitos criollos, cafecito, panelita, una piernita de chancho, un pollito. Gracias, mis amigos. Muy agradecido yo, muy agradecido. A los amigos que me traen yuquitas, los verdes, a regalar las naranjitas, las guavas. Ya están saliendo las guavas. A mi niña de 10 años, mi última hija, le encantan las guavas. Mis amigos, aquí estoy en Catamayo. 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Yo sé que tu problema es delicado. Tu problema es grande, ¿verdad? Muy triste. No te preocupes, amiga. 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Me estás escuchando allá en España. Me estás escuchando allá en Perú. En Ayabaca. Me estás escuchando en Monteros. En Cachaquito, en Suyo. Me estás escuchando en Tumbes. ¿Cuántos amigos peruanos llegan a Catamayo? ¿Cuántos de mis amigos de Macas, de Sucúa, de Logroño, de Limón Indanza, de San Juan Bosco, llegan a Catamayo? 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Estamos llegando a la parte final del programa. 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

0: partidos bastante difíciles. La exigencia, lo vimos que la Liga Sudamericana es otra. Y vienen a una casa donde el público de Zamora saben que pesan. Ese jugador 6 que enamora, ese jugador 6 que apoya y también presiona. Así que tenemos que ganar porque la casa se respeta, Cristian.
1: Sí, señor, la pelota que se va a poner en movimiento. Ahí lo vemos a Álvaro Chermo. Se lo va a poner en movimiento para el Puerto Alvarado cuando todavía haya humedad en el campo de juego que se va a ver.
0: Seguimos con el mismo problema de Jorge Guzmán, que los chicos decían que se resbalaban. Y ahora vemos a Chervo pidiendo que seque la cancha y poco a poco les va a pesar. Y eso no es cómo comienza, sino cómo termina, Cristian.
1: Sí, señor, la gente que nos sigue a través de las plataformas digitales, que nos ayude a compartir para llegar a más personas, a los perico que la tiene Wifi. Ahí está el número 26, ordenando y portador bravo. La pelota para Álvaro Chervo, Pérez Jaguar. Ahí está Álvaro y pelota que le ingresa, la recupera de Piú, para la unidita Chalepana, ahí está Chelo, Chelo con el turista, la calle prende Piú, de Piú para los Chelo y el de...
0: Así lo hizo Da Silva, que el anterior partido no lo estuvo y que todo el equipo de Zamora Raptor lo ganó a puro coraje.
1: Sí, señor, la broma tal como se dice, ahí está, para de Dios, que la broma para Da Silva. Da Silva, que la tiene para Casquetas, que se está Casquetas, en el área, recupera el Zamora Raptor, ahí está con Da Silva, Da Silva con la banda, la calle rápidamente retrocede, para el jugador Franco Monserino, Monserino con el espejo, allá haciendo la traga en la cancha para el Defiute, que la devuelve para el Defiute, en el Defiute para Casquete, a Tren, la pelota que lo ingresa, recupera nuevamente, ahí está el portador Alvarado, saliendo al quedador por Argentino, ahí está el número 26, se va a disparar de Tren.
0: En una jugada donde no se entendieron bien, el argentino Borsellino trató de hacer una entrada con un doble ritmo y pasarle a Da Silva para que se clave en un mate, pero no se terminaron de entender y lo aprovecha y empata el portador Alvarado.
1: Sí, señor, nos preguntan marcadores, tiempo de juego, mi estimado Eric.
0: 6:36 que nos falta de este primer cuarto. 5-5 está el marcador aquí en Zamora.
1: Sí, señor, por ahí intentando, me parece ya directo para el Zamora Raptor en esta tercera semifinal, estimado Eric.
0: Y la hormiguita Charapana va a poner esos dos puntos porque sabemos que lo tienen que hacer aquí en Zamora. La casa se respeta y se va a alisar para poner esos dos tiros libres por la falta cometida.
1: Sí, señor, la pelota que la va a cobrar Castel. Ahí está el estadounidense, el amiguito Chapana. Castel con el esférico, vamos a ver. Parece que hay punto.
2: Punto, mi estimado Eri.
0: Y puso la primera Haskell y ahora va por la segunda en el tiro libre y no la falla.
1: Hernández que la cambia para Lugli que va a ingresar bien en el tapón, Netiun la devuelve para Franco Borsellino que la cambia para Netiun de a tres. La pelota que ingresa, recupera Casquel que la cambia para la Silva, ahí está Hernández, el esférico se viene Hernández, la pelota para Chervo y ahí está dos más para el portador Alvarado, Eri.
0: Dos errores bajo del área, pero al final se le da la suerte al portador Alvarado. Y tenemos un partido bastante interesante. ¡Qué buen tapón de nuestro querido Nelson!
1: ¡Sí, señor! ¡Ahí está! ¡De a tres
0: y la recupera!
1: ¡Casquel que la roba! ¡Dos más! ¡Dos más para el Raptor, Eri!
0: ¡No nos dejó cantar el aro de a tres de la
2: Sí, señor, ahí está entonces, por acá. Estamos con dificultades, pero tratando de llevarles esta importante transmisión. También ya se va a contactar con nosotros nuestro compañero. También ya está por acá Juan Carlos Encarnación, tratando de superar algunos inconvenientes que hemos tenido. Pero ahí estamos llevándoles esta tercera semifinal entre el Zamora Raptor e Importador Alvarado. Mi estimado Juan Carlos, bienvenido. Muy buenas noches.
3: Ambiente efusivo que se vive en el Coliseo Mayor de Deportes de la ciudad de Zamora. Como mencionamos, lo gana el Zamora Raptors de forma espectacular frente a Importador Alvarado. Los macharos se han dado cita. El Coliseo Mayor de Deportes está totalmente repleto y nosotros queremos llegar con un efusivo saludo a todas las personas que hacen posible que esta transmisión llegue a cada uno de sus hogares a través de el dial 92.1 en las diferentes plataformas digitales. 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
2: Sí, señor, ya se pone en movimiento acá el esférico. Cuando vamos 5 minutos 14 segundos del primer cuarto, 14 tiene el Zamora Raptor, 7 tiene Importador Alvarado. Va a haber posesión para el Zamora Raptor. Gran arranque en este primer cuarto con su afición, mi estimado Eri.
0: Se resbaló el MVP nacional Macías, que trató de hacer lo que pudo en Argentina, pero no se le dio al equipo ecuatoriano. Y hoy también tenemos otro partido importante, que es Jorge Guzmán en la ciudad de Loja, querido Cristian.
2: La pelota que la tiene Casquel, ahí está con el esférico el estadounidense. Casquel que la cambia para Netiun que amaga, va a ingresar. La cambia para Da Silva, la pelota que no ingresa, recupera por tu lado Alvarado. Ahí está Hernández que la cambia para Lugli, el número 26. Ahí está el argentino, el cerebro del equipo de Importador, a Lugli con el esférico. La cambia para Granberry, la pelota que recupera bien. Se viene la contra, ahí está Da Silva intentando ingresar. Me parece que hay una falta para el Zamora Raptor, mi estimado Eri.
0: Pide una falta Da Silva en el momento del tiro, que le den dos, debería de serlo. Parece una falta táctica que hace Fernández porque no le alcanza a agarrar al jugador brasileño. Y bueno, esperemos, van a pedir VAR y pidieron tiempo, Cristian, para ver cuál va a ser la decisión arbitral en este día hermoso de Zamora.
2: Sí, señor, ahí está entonces tiempo muerto. Mientras revisan el VAR, acá hay que destacar que se ha llenado el Coliseo Mayor de Deporte.
0: Sí, la gente sabía que era un partido importante, que necesitábamos ese jugador 6 y está respondiendo.

0: no se tiene el sabor a rato. ¡Siete tiempos! ¡Tiempo ahora volamos! ¡Acuerdo! ¡Tiempo muerto! La gente sigue llegando acá al Coliseo Mayor de Deportes.
1: Si rodean el equipo a Casquet, casi vivo ahora que han cambiado a los equipos. Vamos a que bastante apegado a la lista de los jugadores. ¿Qué crees que lo tienes?
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1: 2026. El ingeniero Seguro Sanero envía una

0: sus derechos con la misma un equipo de profesionales experimentados. Los esperamos en el Salsaquedín porque nos tienen que ir a mi destino. 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
1: Llevándoles esta tercera semifinal, 4 minutos 28 segundos, primer cuarto, 14 tiene el sabor a Raptor, 7 tiene Importador Alvarado.
2: Sí, también tenemos que darnos cuenta que la mayor figura de Importador Alvarado salió lesionado en los juegos de la Liga Sudamericana. Está muy tocado el equipo pateño.
1: Sí, señor, la pelota que la tiene ahí. Está Franco Borsellino, espectacular, la sigla.
2: Así es, Eric, importantísimo el de...
0: desarrollo de este encuentro. El tercer partido lo gana el Raptors. Antes vamos a visitar a las firmas comerciales que hacen posible que esta transmisión llegue a cada uno de sus hogares. 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
3: Solucionamos acá el inconveniente. Bueno, estamos tratando de alguna manera de llevarles esta importante transmisión de este primer cuarto. Mientras solucionamos los inconvenientes por acá, ahí si nos confirman, si nos están escuchando, la pelota que la tiene Casillas, que la cambia, el esférico para Detiene, Tiuca devuelve, para ahí está Don Caixe, el esférico que la cambia para Detiene, que va a ingresar. Intentaba de atrás Don Caixe bajo el aro, recupera nuevamente para Julio Da Silva. Da Silva que la cambia ahí para el jugador Lecune, empuja, la devuelve para Don Caixe, empuja Caixe, trata de ingresar. Recupera el portador Bravo, la pelota que la tiene cae, el esférico con uno de los pies, la cambia para ahí estaba Kai para el portador Alvarado.
4: Mucho más
2: quiero que el equipo de Ambato, 27 segundos por la temporada.
1: Ahí está el número 26, el esférico va a ingresar, cumple la pelota que la cambia para Gamero.
4: ¡Espectacular! ¡Tres más para el Samuel Raptor!
2: Entró después en la 250, van a revisarlo para que se ponga 20 a 24.
3: Mientras se está revisando el árbol, parece.
2: Se acabó ya el primer cuarto, mi querido Cristian. Estamos en el descanso para entrar al público. Corrigiendo errores. Ya nos damos cuenta que entramos muy bien. Entramos dominantes. Entrábamos como queríamos. Estábamos representando como lo que hacía la posición. Dominar en la pintura. Pero en un momento que no se puede.
3: Sí, señor, por acá la gente nos dice el marcador y hasta el momento y el primer cuarto que se está llevando acá en el Coliseo Mayor de Deportes. Segunditos para que arranque este segundo cuarto mientras estamos tratando de alguna manera de poder solucionar los inconvenientes que hemos tenido acá en cabina para llevarles esta emoción de esta tercera semifinal y usted la mira en la semifinal más allá de la última
2: un partido emocionante, un partido de semifinales como corresponde con la jerarquía, con el amor por la paz. Y
3: ahí está la Silva, el esférico, por acá el marcador 24 tiene el importado, la Roma Carapalí, me parece que algo está determinando el árbitro, mi estimado Eddie.
2: Agarrón del Wiggy y le dice falta. Vemos que Silva se olvida grande, se va a dar y le va a dar tiros. Le va a dar tiros a Aspen. Ah, le cobra una técnica qué lindo resultado. Va a Carabalí, el recuperado, el jugador importante, va a poner este tiro libre.
3: Sí, señor, Carabalí,
2: Coliseo Mayor de
3: Puerto Luis. Sí, señor, la pelota que la tiene Caicedo.
1: ¡Punto! ¡Para el Zamora Rugby!
2: Y se
1: reputó
2: esto ya en 27-24. Y entonces no faltaba Mari Álvarez que impulsa esa oportunidad. Y le mejoró bastante a su mayor. Y su jugador así que. Hay que esperarlo porque el brillo.

0: es un equipo bastante importante, un equipo bastante compacto y bastante más agresivo. Un recambio muy bueno hoy. Esa para que nos da en la Liga Sudamericana es demasiado importante. Nos logra los jugadores de la Silva Carabalín. Nos da esa emoción, nos da esa emoción. Y eso está haciendo hoy esa bola de los carros.
1: Sí, señor, ahí estamos entonces, la pelota de México tratando de mejorar el audio para quienes nos está exigiendo a través de y las plataformas digitales en esférico, la pelota que la tiene el Chabón Raptor. 27 tiene Chabón Raptor, 24 al Pescador Alvarado, 7 minutos 59 segundos, Casquiel intentaba. Erico que recupera a Loro Chervo. Chervo la pelota que la cambia para Santi. Ahí está el pescador de la mano. La pelota con una cambia para el padre. Recupera Loro Chervo. Con Kaiser la pelota que la cambia para Casquiel. Casquiel que va a empezar la cambia para Gabriel Álvarez. Álvarez que la devuelve para Casquiel. Mete un de a tres. No te lo puedo creer. Ingresó, se viene la puerta para ahora. Vamos a ver qué es lo que decide el árbitro del compromiso, mi estimado Juan Carlos.

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señor. Vamos a ver, 100.57 segundos, 30 tiene Chicago, 26 tiene mi portador Amarado en esta tercera semifinal. La pelota que la tiene Chervo, Chervo que la cambia para Ecuador. Ahí está Caleca, que la devuelve para Chervo. Chervo que venga, Sam, Chervo que la sube para el final. Ahí está el portador que está en el portador aquí. ¡Perdón! ¡Dos más para el portador Alvarado! 30 tiene el sabor a Raptor. 28 tiene el portador Alvarado. El espíritu que le tiene para Castel. Castel que la va a cambiar. La pelota. Vamos a ver si por acá solucionamos algunos inconvenientes.

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0: Demoramos 40 minutos para salir al aire, chicos. ¡Qué chévere, maravilloso! Saludos cordiales. Bienvenidos, bienvenidas a este programa que se llama El Show de los Cizañosos. Como siempre, gracias a Papito Dios por bendecirnos, darnos un día más de vida. Venir a compartir con ustedes, con todos ustedes. ¡Qué chévere! La gente se va uniendo al like también. Gracias, mi nena hermosa, la chiquita orgullosa. Desde ya, mi hija, prepárate que a las 10 de la mañana te voy a dedicar una canción exclusiva para ti, ¿ya? Buenos días, mis nenas hermosas. A todas por allá, las barras con la vivo, están conectados en la transmisión en vivo. Muchas gracias. Señores, qué chévere, qué emoción grande. Estamos empezando ya este día. Escuche. Sa, moviendo el cuerpito. Sí. Moviendo la colita. Sa. Qué chévere, chicos. Qué maravilloso por acá. Un placer enorme estar acá ya compartiendo con todos ustedes. Aquí no me conoce. Ay, aquí lo van a conocer, sí, a usted, nena. Si está escuchando la radio, está su mamita al lado, dígale: mami, ahí está el yerno que tú quieres tener, el yerno que has soñado. Un hombre fiel, tranquilo y trabajador. Uno que tres para la C, nada más, como digo yo. Y acá está este humilde cero J.C. El mago para servirle a usted, mi nena hermosa, que está viendo ya en la pantalla en vivo. Muchas gracias. Y acá está el maestro, el licenciado, el ingeniero de las mezclas y los sonidos perfectos,
1: Chris DJ.
0: Les decimos bienvenidos, chicos, a este programa, El Show de los Cizañosos. Oiga, yo no sé, Dios mío santísimo, a la ciudad de Loja, Ecuador, está pasando por momentos muy difíciles, ¿no es cierto? Parece que han caído bolas, han caído un poco de nieve. Parece que se ha caído el cielo, oiga, por otro lado. Está bendito por Dios, oiga. ¿Qué está pasando en mi lindo Ecuador? Por favor, ya compónganse, chicos, ya dejen de estar...

más es respetar. Si apenas salen de la iglesia ya están pensando, ay madre, ¿qué dirá mi amigo? ¿Qué dirá mi amiga que ya me casé? Ay, Dios mío, Taita, imagínate cómo estamos. Bienvenida a la transmisión, amigo, bienvenida. Oiga, ¿quiénes se unen? Yo sí digo, ¿para qué se casan si no van a tener paciencia ni al marido ni a la mujer? Oye, ya, no, déjense de... No, qué chévere. Oiga, sí, estamos empezando el día de hoy. Señoras, bienvenidos, y un poquito de les brindamos de... ¡Gol!

09-85-45-60-24. 09-85-45-60-24. Activos en la Clodoveo, dice, escuchando la Mante Amazonas. ¡Qué chévere, mi

Tigresa. Nena, bienvenida. Y yo me dedico al alcohol. Amor. Y usted, mi nena hermosa, ¿de dónde? ¿De dónde? Confirme, a ver, ¿de dónde?

saludos cordiales. Algún día sueño tener la oportunidad de viajar a Manabí, conocer esas hermosas mujeres. Tierra caliente, Dios mío.

no le recomienda, dice, no, no, amiga, no, se une al grupo, dice, aquí hay tantos grillos como JC, dice. Y además, imagínense, doña Marisol, primeramente, buenos días. Un bendecido día, un abrazo a la distancia. Ahí los saludamos a toda esa gente maravillosa del Estadio Reina del Cisne, sí, sí. Nosotros así los saludamos, ¿no? Que viene acá a decir es, primer saludo, Grinch. Segundo, Grinch. Qué chévere, no, qué chévere. Gracias a la gente que está compartiendo junto a nosotros en ese día especial, ya. Qué chévere, un saludo tremendo. Maravilloso, maravilloso, sí, sí, sí. Ahí estamos entonces, compartiendo junto a todos ustedes en esta mañana maravillosa, bonita, ¿no? Un poquito fría, pero no hay nada. No hay nada que le abrigue mejor como escuchar la Radio Amazonas. Si está en su camita, ahí téngame. Si está en la cocina, téngame ahí. Si está a lo mejor limpiando la sala, téngame ahí al ladito. Si su suegra está barriendo el patio de la casa, tendrá mucho cuidado, no se le vaya a ir con el vehículo, ya. Pondrá la marca bien ahí, pondrá la marca, no se le vaya a ir llevando el vehículo, nada más digo. Porque de pronto a lo mejor esté barriendo, esté, quiera irse volando, ya. Tendrán cuidado. Eso nomás le digo a mis amigos, a mis amigas también. Ya, se une por acá una de las compañeras también acá de labores, ya, y que se maravilloso su fin de semana. 8:39 minutos, y esto sigue avanzando. Seguimos avanzando, bájala.

Dice, ¿qué durmió con usted que no me saluda, carajo? Dice, nadie hemos dormido todavía juntos, no. Y esa morena.

0: suena cumbia, cumbia. Y esa cumbia maravillosa por acá y estamos, sí, qué chévere. Qué bonito, qué bonito. Excelente, ahí estamos con toda esa energía pura, dice, en la loma, dice. ¿En qué loma? ¿En qué loma? Confirmen para confirmar la confirmación. Excelente, ahí estamos con toda esa energía maravillosa para compartir en este día especial. ¡Qué chévere! Oigan, por acá estamos conversando, sí, de algo bonito, algo maravilloso, también digo yo. En la loma, ¿qué hay en la loma? ¿Qué hay en la loma? Confírmenme. Confirmen, nena, ¿qué hay en la loma? Excelente, por acá se viene ya acá la compañera a la cabina de la radio, ¿ya? Qué chévere, qué bonito. Oiga, qué bonito compartir ya con alguien también acá. La tenemos al frente de nosotros. Como siempre, ella viene alegre, viene a compartir con todos ustedes, a compartir esa alegría. En su salud, ya la vamos a enfocar también ya. Preparen sus ojos allá los caballeros que están en la transmisión. Sí, los que están observando, preparen los ojitos. De pronto regalarle un corazoncito, quieran regalarle algo bonito.
1: Javier.

0: para todos los ecuatorianos y la provincia, y para quienes la van a observar ya a lo mejor de los continentes, países cercanos, ya sabes. Se viene para acá, Loverito Durando con la bomba sexy. Bienvenida, bienvenida.
1: Oli, oli. Hola, buenos días. Hola, buenos días, buenos días, buenos días, amigos, amigas, la gente que está al otro lado del dial, no, la gente que sintoniza 92.1 FM, Radio Amazonas, ya estamos aquí.

0: la tarde o al mediodía, confirme.
1: Hasta las 13. Dependiendo
0: hasta las 3.
1: Cómo, pues, dependiendo cómo acompañen en la transmisión también.
0: Ah, bueno, ahí sí, ahí sí. Así que ya saben, pueden interactuar con nosotros a través del 0985-45-6024. 0985-45-6024. Interactúa conmigo o llámanos. Así que ya saben, aquí estamos ya, el trío.
1: Trío.
0: Ya estamos el trío. Por ahí está DJ Chris.
1: Sí, excelente. Oiga, también estamos conversando, porque oiga, de estas cositas que ha pasado en esta semana, imagínese usted.
0: ¿Qué ha sucedido, caramba, oiga?
1: No ha visto las noticias, que casi se ha caído el cielo en Quito, en diferentes
0: casi,
1: partes.
0: Casi, casi.
1: Qué bese.
0: Mientras no se caiga acá, no, estamos bien. Casi me caigo hoy, de la mañana, mejor yo.
1: Casi caído. A usted se ha caído de la cama ya.
0: Casi, oiga.
1: Oiga, vamos con
0: esto. Cuando habían sido las 8 de la mañana ya.
1: Ya, 8 de la mañana y todavía a bañarse. No avanzó.
0: Ay, Dios, sí, santo.
1: Si avanzó, no avanzó.
0: Claro, pues claro, oiga.

0: o de pronto unos poemas que no le cae bien de pronto a usted, la señorita, porque a veces usted sabe cómo hay los amigos, los vecinos, ¿sabes? Vecina, ¿cómo esos piropos que le envían a usted? ¿Cuáles son los que no le gustaría a usted que le digan?
1: Oiga, me vas a parar para uno, ¿no? Claro. Uno también se pasa de, oye, de ojo alegre, ¿no? Y así mismo como el momento que viven en los caballeros, también nosotros las mujeres a veces somos así, ¿no?
0: Sí, sí, por eso le digo, pero ¿cuáles son los poemas, los piropos que no deberían darse en la calle? O porque a lo mejor la va a ofender, o de pronto, no, alguna cosa, dígame usted.
1: Que lo diga el público.
0: No, pero dígame usted, es que usted
1: también... No, yo me reservo.
0: Es que tiene que decir, porque hay veces que no les gusta. ¿Cómo será? Imagínese uno.
1: Gracias a Dios, a mí no me tocó un patán hoy.
0: No. Es que
2: no digas soltera.
0: Oiga, con esta no me voy como. No ayuda a hacer nada.
1: Gracias a Dios no me ha tocado hoy un patán, ¿sí o no? Todo ha sido en buen sentido.
0: Boreja dice, buenos días y gracias por la animación anoche. Buenos días, Jorgito Pugna, qué chévere. Mis grandes amigos ahí por allá. No, pero dígame algo, como si imagínese usted, yo creo que no debería irse esos poemas cuando a veces están pasando. Mi amor, así como caminas, como cocinas.
1: Es típico hoy.
0: Claro, es típico, pero yo digo que no debería darse eso, ¿no es cierto? Imagínese que le diga, oiga, mi amor, me gusta su Espíritu Santo.
1: Vamos a rezar, le dije.
0: Imagínese que le diga, ¿y qué poema, qué piropo puede ser para un caballero? Usted como dama, a ver, diga, pero diga usted también, dele creatividad a la audiencia, tiene que activarse un poquito, a ver, diga.
1: Por acá queremos saludar a toda la gente que nos está, oigan, visualizando en este momento también. Buenos días.
0: No, pero diga, yo digo unos poemas o algo que no se debería, esos piropos. ¿Cuáles son los piropos a lo mejor que no deberían darse?
1: Oiga, soy un poco romántica yo.
0: No, pero como a veces dice, por joda, pero diga algo. Dé alas a la audiencia.
1: Mejor vamos con más, Mejor vamos con más.
0: Para la otra semana se me pone a estudiar, por favor. Está media dejadita, no sé qué ha pasado.
1: Bienvenido. Yo no soy buena para eso. Sí, más
0: no,
1: claro.
0: No. ¿Para qué será bueno?
1: Para otras cosas, sí, pero para eso no. Echar piropos, no.
0: Pero es que tenemos que interactuar acá a la audiencia. Bien, mis grandes amigos, la gente de Puerto Seco también, qué chévere. Para todos los grandes amigos, dígame usted caballero, usted amita, ¿cuáles son los piropos?

0: ve, JC, dice, usted por estar de grillo, ya lo han botado de la casa. Imagínese eso que digan usted, ese man es grillo. Imagínese cuando usted salga de la casa, ya va ese mujeriego. Anda riego, perro. Entonces, ¿qué va a hacer eso? Florecita de Catamayo, ¿cuándo será encima tuyo? Flores, ¿cómo le va? Buenos días, Florecita. Míreme, acá dice Florecita de... A ver, mire, este buen va a estar bueno. No, son buenos, son dedicatorias que envía la gente por acá. Yo quiero que interactúe conmigo en ese día maravilloso, ¿ya? Sí, yo quiero que vaya interactuando. Dice por acá Florecita de Canayuyo, ¿cuándo estaré encima tuyo? Imagínese, no, pues imagínese eso, ve, que le digan a la compañera. Saludos, dice Carlos, operadores más chévere, con Opa, como siempre. Mire, ve este saludo, mire, ve esta. Imagínese, dice esto que le dijeran a usted, dice Beri. Dice Florecita de Canayuyo, ¿cuándo estaré encima tuyo? Eso no. Eso sí me encantó, dice. Vamos con música,
1: eso, maestro. Eso quiero que sigan interactuando. Yo no les voy a decir nada. Sí.
0: Ayúdenle.
1: Saquen sus piropos buenos, dice por acá.
0: Sí. No, es que tiene que sacar. Vamos a interactuar en esta mañana.
1: Es que queremos ver de los caballeros, a ver.
0: Sí, caballeros y mujeres, vamos. Al son de los timbales. En el show de los diseños, atacando fuerte.
1: Vamos. Y vamos a la cumbia en esta mañana. ¿Y dónde está la gente más alegre en el fin de semana? Dice. Y para la gente de Celica también, saludos cordiales. La gente de la provincia. Díselo.

0: Saludos cordiales a la gente de Catamayo. Saludos especiales, Janita Sánchez, ¿cómo estamos? La chiquita orgullosa, ¿cómo estamos? Minel hermosa.
1: ¿Por qué? Sí, señor. Dice, dice, suena. Saludos para Gavita Sánchez. Y vamos con sus mejores piropos, óigame, en el fin de semana.
0: Los piropos que no deberían. No, no, yo digo que no deberían.

0: y para que lo goces. Este es el movimiento en este fin de semana para que lo bailes y lo disfrutes en casita, en tu lugar de trabajo también, en punto de la ciudad de Loja, óigame.
1: Excelente, por ejemplo, los piropos que no deberían echarte, dice. Te quiero, pero no sé en qué posición.

0: manden.
1: Por acá Alexander dice saludos desde Pulsera Alto, full sintonía, qué chévere. Saludos cordiales.
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0: Dígaselo a JC.
1: No, no. Por acá me dice: eres tan dulce que me preocupa que se me suba el azúcar. El azúcar, imagínese, pues.

siempre saludamos también acá a la linda gente de la nuestra linda capital. Y enterrada en hielo la capital de todos los ecuatorianos. Ya viste, tengo

0: Y vamos arriba esos ánimos, vamos esa energía positiva. Suena, suena, suena, suena.
1: A ver, nos estamos quedando en el TikTok. ¿Qué pasó? ¿Qué pasó? Nos estamos quedando en el TikTok. Súbale, súbale, súbale. Súbale los corazones, por favor. Súbale los corazoncitos, por favor. Súbale, súbale.
0: Dale tiquitica la

0: esa noche.
1: Oiga, ¿será verdad que dice que cuando uno se enamora siente mariposas en el estómago? No, no es cierto.
0: Al principio sí.
1: Yo lo que siento es iras, que siga mirando al amigo vuelta hoy. Ay, eso es lo que siento yo.
0: Acá sí te miras, dice. Se me revuelve el estómago
1: hoy. Uno dice, yo cuando me enamoro siento mariposa en el estómago. Yo lo que siento son iras, hermano. Yo siento iras. Mensajean.
0: No, nunca se ha enamorado el guapo.
1: Solo es un amigo nomás. Solo es un amigo.
0: Nunca se ha enamorado.
1: No. Usted sabe muy bien que el que se enamora
0: pierde.
1: Ya ve.
0: Por eso Cris ya no se enamora.
1: Ok, estamos por acá interactuando, sí, con toda la audiencia ecuatoriana. ¿Cuáles son los piropos que no deberían echarse? Sí. No deberían dedicarle a lo mejor al caballero, a la damita. Oiga, porque si hay damitas que también sí dan piropos a los caballeros, ¿no es cierto?
0: Así es.
1: Sí, ¿no es cierto? Imagínense que le digan, de arriba en esa loma hay un palo colorado. ¿Qué te sientes cuando estés cansada? No, así no sale así no.
0: No hay lógica.
1: No hay lógica. Eso de mariposas es mentira, dice. Entonces, ¿qué siente usted? A ver, la gente por allá de Manaví también interactuando con nosotros, qué chévere, dígame. Si no soy mariposa, ¿qué es lo que siente usted? Ya, porque
0: por acá no dice, oye, solo mariposas, los muchachos nomás sienten eso.
1: Ve por allá, dice, saludos, Veritas, excelente fin de semana. Saludos a sus fans.
0: Saludos, chicos, excelente fin de semana y que lo estén pasando súper chévere con las mezclas de DJ Cris y con las AM ocurrencias también de JC por acá.
1: Oiga, por acá dice, yo lo que siento es gastritis, no mariposas, dice. Ay.
0: Oiga, hoy literal.
1: Sí, vamos a ver cuáles son los más activados, cuáles son los que están más alegres el fin de semana. ¿Cuáles son los piropos que no deberían echarse? No. Piropos, algo que no. O sea, no deberían echarse a la calle. Por más, sí, porque imagínate queriendo conquistar a la Verita, queriendo conquistar a la amiga, por allá le va a estar diciendo cosas feísimas. Mi amor, quisiera hacer la toalla para secar todo tu

0: El sol, no, no, esos cuevas, esos piropos, no, otros, a ver, ¿qué dice? A ver, ¿qué dicen las amitas, los caballeros? A ver, ¿cuáles son los que están más en ambiente?
1: Déjense ver las, óigame las amitas, a ver, ¿qué le diría a un caballero?
0: ¿Qué le diría?
1: Pero sin sanganadas hoy. Sí.
0: Oiga, tenemos de veras un audio, mi estimado DJ Chris.
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0: y el otro le vuelve a clavar una mirada. Y después vuelta le clava una mirada hasta que los dos quedan clavados. ¿Sí o no? Ay, Diosito bendito. Venga, sí, vamos, interactúe con nosotros, por favor, sí. Y por acá la compañía.
1: Dale tiquitica a la pantalla.
0: Sí, sí, dale taca, tiquitiqui, por favor. Comparta, sí, la gente Manaví, por favor, comparta, mamija. Si usted nos comparte algún ratito, vamos a hacerlos a bailar allá en Manaví. ¿Qué le parece, compañera?
1: Así es, oye, nos vamos a la costa.
0: Nos vamos.
1: Tenemos. No te olvides de chatear con nosotros a través del 0985-4560-24. 0985-4560-24. Y activados en esta hermosa mañana del fin de semana.
0: Revisemos un audio, por favor, mi estimado compañero.

0: te miran los ojos. ¿Quiere, a usted, Verito, le han mirado algún día los ojos?
1: Claro, por supuesto.
0: Sí le han mirado.
1: Pero han echado la mirada hoy.
0: Entonces le dejaron con el ojo torcido. Ay, Dios
1: mío. No resisten hoy.

0: Echar agüitas a la compañera, oye.
1: ¿Cómo se llama decir?
0: Cuando se le caía el jabón, dice, yo también le le clavé una mirada. Dice, híjole.
1: Ay, ¿a quién, oiga?
0: Lo que no debería de

0: Mírenmela, mírenme lo que dice, dejen huevos, están cochados.
1: Wow, ¿cómo, señor Fantasín?
0: Bueno, mira, negativo, negativo, es que.
2: Basta, jóvenes, ya. No se puede dormir, en verdad, ya.
0: A ver, ¿tenemos audios?
3: Hola, buenos días, buenos días.
0: Buenos días.
3: Bueno, mis piropos serían para Lin. Que alguien que conocía.
0: Ya.
3: Que dice así.
0: Dígalo.
3: Ayer pasaste por mi casa, me tiraste un limón. Eras petitas a la cara y el sumito el corazón.
0: Ah,
3: ya. Se llama piropo.
0: ¡Hijo! Okay. Míreme, che.

0: Sí, sí. Es que tienen que decirle en la cara, ¿sabes? Que ya no quiero estar
1: obvio,
0: contigo,
1: de frente, así. De frente.
0: Claro, es que la cosa así, nada que por teléfono.
1: No, no, yo los busco para que terminen hoy. Ven. Si no, no hay nada. A mí me dicen de frente y punto, ¿sí o no?
0: Tiene que terminar por... O sea, de frente,
1: de lado,
0: ¿no?

bien. ¿Qué más? ¿Tenemos audio, compañero? Ya no, vamos con música, entonces seguimos más. Mientras usted piensa los piropos que no se deberían decir, continuamos nosotros con un poquito de...

0: buenos días, Berito, dice, ¿ah?
1: Ay, ese Luisinho se duerme siempre.
0: No la llegó a ver hoy día.
1: No, ya, mejor ni lo llamo, ya.
0: Yo también, dice, pensaba que eran mariposas, total. Han sido lombrices, pero ya tomé purgante y... Saludos, dice Florencia presente. La gente de Florencia, ¡qué bacano!

música favorita. De pronto quieres dedicarle a ese ser querido, a esa damita, a ese caballero. De pronto, a su mamita, a su papito. El numerito por acá de la radio 09.

0: Oigan, nos vamos con más,
1: Aguante mejor, aguante un ratito, aguante.
0: Ah, tenemos audio,
1: claro,
0: ok.
1: Aguante. Ponga atención, por favor, ¿ya?
2: Otro piropo,
1: ¿verdad?
2: Para alguien muy estimado, en especial, para el locutor.
1: Diga, ¿para el locutor?
2: Allá arriba en ese cerro.
1: Ya.
2: Hay un palo colorado.
1: Ya.
0: ¿Sí?
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1: ¿Sí? Ya.
2: Y se lo cogía a mi enamorado.
1: ¡Ay, ay,
0: le cogía lo tan seis!
1: ¡Sí! Yo vuelta le digo arriba en esa loma hay un cóndor con la cabeza pelada. Para llevar a mi pelada.

0: Díganos, chicas.
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2: Nancy Fuchsia dice: hemos tupe. Claro,
0: en el sector El Milagro, saludos cordiales para nuestra amiga.
2: Allá,
0: Nancy Fuchsia, los

0: Colombia no quedó.
1: Talia, mi hijo, saludos por Yale, mi hija. Besos, por, chicas.
0: Sí, por ejemplo, dice, hola, mi pana, buenos días, ¿cómo le va, mi semana? Buenos días, sí, estamos acá en Tracón. ¿Cuáles son los poemas, los piropos? Sí, piropos, piropos, que no se deberían decirle a una damita.

0: Eso.
1: Óigame, por acá nos dice saluditos en Quito, la capital, la carita de Dios. Saludos para Luis Andrango. Saludos cordiales para ellos.
0: No, no, imagínense, imagínense uno pasando por acá y uno venga las nenas con esos piropos, a uno lo hacen poner colorado. Sí, sí, por eso es lo que yo digo a toda esa gente bacana, sí.

De hoy. Sí, ¿cómo estamos activados? Quiero escuchar esa alegría, esos ánimos. A partir de las 10 de la mañana ya empezamos a complacer sus caprichos, sí, a cumplir sus necesidades a partir de las 10 de la mañana. Pila, mi gente, prepare usted los audios, ya están llegando los audios, ya están llegando.

0: Sosa, celos y sañosos en esta mañana como siempre, cada fin de semana. ¿Qué tenemos, maestro? ¿Tenemos más audios?
1: Pero porque si no se debería hacer a una damita porque se ve medio feíto. Arriba en esa loma hay un palo colorado. Si no lo quieres creer, aquí lo tengo colgado. Eso no se debería hacer. Si no, te manda a dónde.
0: Ay, ay, ay. Imagínense esos piropos que no se deberían decirle a una damita. ¿Sí o no? Se suena mal, ¿sí o no, compañera?
2: Así es, óigame. Pero bueno, se inspiró el Wambra.
0: Sí, sí. A la Vero le ha gustado, dice.
2: Así no busqué, más toco.
0: ¿Qué más toco? Ir a ver el palo colorado. Tiene por acá la policía nacional de Ecuador. Saludos cordiales desde Ecuador. Qué chévere para toda la... ¿Quiénes hacen la seguridad de nuestro lindo, bello Ecuador? Los piropos que no se le deberían decir a una damita, confirme cuáles son. A ver la audiencia, pilas. Dime, por ejemplo, buenos días, JC. Póngame la cumbia villera de una excelente y un excelente día sábado. Bendiciones. Sí, sí. Oiga, por acá queremos audios. Por favor, Yolanda Flores, por favor, ayúdeme con audios. No sea malito. Yo sé que usted sí puede. Coja el celular, sople durito, eso sí. Pero dígame fuerte, JC o DJ. Por acá dice... Se observaron con ese... ¡Ay, ay, ay! Empezó la otra hoy. Ya se observa. ¿Qué tenemos, audios? Siga, siga más.

Ok, no te olvides de comunicarte al 0985-456024, 0985-456024. Interactúa con nosotros en esta hermosa mañana de

0: programación. Gracias mil, óigame. Ahí están los bodies. Saludos cordiales para los bodies.
1: Confirme mi sub.
0: Saludos cordiales desde Quito, Ecuador. A la gente de la capital también que están en plena sintonía.
1: Oiga, pero yo quiero algo que usted me comparte la pantalla, por favor. Quiero que me regale ese me guste, ese me encanta. Sí, sí, sí. Para nosotros poder seguir transmitiendo. O ya no quieren ver en el programa. Si ya no nos quieren ver.

0: momento, nuestro DJ Chris.
1: Sorprendiendo a la audiencia.
2: Y saludos para la gente allá en la capital, todos los amigos.
0: Saludos, colegas, escuchando desde Vilcabamba. Oye, por allá mis primos trabajando en Vilcabamba.
2: Yo sí, nos dice por acá.
0: ¡Que viva la Amazonía ecuatoriana! ¡Que viva, que viva!
2: Esta historia terminó.
0: Mi primo ya está cruzándose con un gringo, dice ya.
2: Para DJ Zumba. Para DJ Zeta. Saludos cordiales. La gente de Busara, chicos, la gente de Busara Grande también. Saludos cordiales.
1: Hola, niña, Rosy, ¿cómo estamos? Buenos días. Por allá la gente de Santo Domingo, excelente. Saludos cordiales, maravilloso día. Se les saluda de la Policía Nacional del Ecuador. Excelente programación, muchas gracias.
2: El saludo para la Policía Nacional del Ecuador allá en la capital.

0: otra piropita que no se debería hacer, no se le debería decir a una dama es: esa cuesta allá arriba, voy a mandar el pedregal para que pase tu mamá vestida de militar. Con esa la matas.
1: Si no la matan, los milicos se la llevan presa.
2: O si no, le dan un infarto de una
1: vez. Ya. Eso es lo piro. Mire, nos envía los videos allá trabajando en... A ver, ¿qué es? En su taxi. Sí, trabajando en su taxi, mire, ve. Limpiándolo. Qué bonito.
2: Ve cómo limpia. Vea cómo limpia. Ay, ay, ay.

0: No sé, no, hijo. Prefiero pedir una canción que la...
1: Ya. Buenos días, ve por allá, dice. Buenos días, Berito, saludos y un bendecido sábado. Qué chévere, Moniquita Castillo.
0: Saludos para Mónica Castillo en algún punto de la ciudad o la provincia. Oiga, me saludo porque le... Buenos días.
1: Este

saludos cordiales. Vamos, vamos, con más. Y verá que lo conocen la gente.

0: dice.
1: Por acá dice, oye, dice la mosaica, pone como ayudante de hogar, como licenciada de inglés. ¿Y ahora qué hacemos con ese inglés hoy? Oiga, por acá estamos pidiendo opiniones. Gime a colita, sí. Por acá vamos a poner la mosaica. ¿Cómo la puedo poner en el celular? Para que

0: como señora Vicky. Ay, pero vuelta a decir cuántas Vickys hay en la ciudad de Loja.
1: ¿Cuál mismo?
0: ¿Cuál mismo? ¿Cómo le puedo poner? ¿Cómo le puedo poner a la mosaica en el celular? Ayuden a pensar, hombre, no serán malices también, ayuden. Y yo me dejo una musiquita de Anita Lucía, Pro Año Mentiras, por favor, gracias. En el TikTok, por favor, me va ayudando compañero allá, por favor, usted en los estudios. Por acá sí, la gente queremos audio, queremos.

0: la Policía Nacional del Ecuador allá en la capital, que están hoy en plena sintonía. Saludos para todos ustedes.
1: Una cumbia de Agua Marina. Saludos desde Catamayo.
0: Ay, DJ, no te olvidarás mi tema, verás. Yo voy a pedir primero.
1: Esperen por acá. A ver, tenemos un audio, DJ, por favor, ayúdenme por acá. Giovanni, por favor. Tenemos un audio, por favor, DJ, ayúdemelo. Ayúdémosle. Colaborémosle. Tenemos un audio ahí, maestro.

compa de fútbol, ya. Yo le voy a poner compañero de boli, ya. Así le voy a poner, compañero de boli, así le voy a poner, porque sí, sí. Ya, muy bien, excelente, por acá estamos. Hola, hola.

0: Radio Amazonas, desde Catamayo, full sintonía. Complástanos con unas cumbias de agua marina.
1: Ya se viene, ya se viene.
0: Otro le podemos poner como compa de fútbol.
2: Ya. Compañero de fútbol, sí, muy bien, así podemos poner a la mosaiquita, dice, sí. Ustedes que saben de eso, por favor, ayuden. Vamos con esas peticiones musicales, ya volvemos a seguir complaciendo. A ver, queremos audios acá al numerito 0985-456024. Vamos, ¿cómo vamos, música?
1: Vamos ahí.
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1: Ay, ay.
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1: De pasiones.

0: Sí, recién.
1: Nos vamos con romanticismo, óigame, a petición de nuestro público.
0: Por acá dice, estamos a full volumen con Amazonas, acá en el Estadio Reina del Cisne. Le escucho a la prima Marisol.

0: Por acá nos dice, hola, amiga, un saludo. Desde Zaragoza, España, saludos para Anthony Miñán, qué chévere.
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0: Se pueden enviar mensajes de audio, claro, mi ley, claro.
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0: los audios, los que estamos.

0: camarón.
1: Pidan sus temitas musicales, pueden ser balada, pueden ser bachata, vallenatos, óigame.
2: Excelente, sí, sí. Tenemos los audios, por favor. Queremos audios acá en la cabina de la radio.

0: escucho nada, dice por acá, oiga, ¿qué pasó?
1: Vacila tu patín, no seas sufridor. Bueno, ponme de JC otra cancioncita, la de... Ay, Alexandra.
2: Excelente, por acá los audios, complacemos rapidito, por favor, queremos audios, por favor.

bonita, suena bien, suena genial. 10:29 y continuamos con esa petición de musicales. A tu gusto y a tu antojo, complaciendo todas las peticiones musicales. Audios por favor acá en la

0: Queremos audios, por favor, pero vamos a ver cómo complacimos acá los rapitos de la radio.
1: Buenos días,
2: no te olvides.
1: Aquí, desde mi bello y exquisito Loja, ahorita está con sol radiante.
0: Ya.
1: Construcciones Pacheco, calle Full Sintonía, sector La Paz. Un saludo para el obispo, para la Susi, para Pico Mocho, para Puchuro y para Pepe Grillo.
0: Ve, que no soy en el zoológico. ¡Qué momento, chicos! ¡Caramba! Hola, hola.
3: 7-3 cordiales para la Amazonía ecuatoriana y para los que laboran en la radio. Muchas felicidades. Excelente radio, excelente. La mejor de todas aquí en el Ecuador. Muchas felicidades.

0: respuesta porque está un poco fallosa la señal.
1: No, ya está bien,
0: confirmen,
1: está bien.
0: Confirmen.
1: Estamos bien.
0: Para ustedes también como locutores en la radio, excelente programación. Y sigan adelante, muchas felicidades.
1: Muchas gracias.
0: Cambio y fuera.
1: Cambio y fuera, estamos en Coapé.
0: A ver si me apoya con una musiquita de Anita Lucía Proaño. Mientes, por favor, gracias.
1: Mientes.
0: Un excelente día, una excelente tarde.

0: la Amazonía. Muchas bendiciones, felicidades.
1: Y saludo para Fran también, gracias mil. Por acá mi locutora favorita nos dice, desde Alamor, la gente de Alamor, besos. ¿Cómo estamos? 100%, voto por la Radio Amazonas, ecuatoriana, full seguidores.

0: Saludos para Jonathan también.
1: Por acá, para toda esa gente maravillosa también. La nena Marisol escuchando la radio bacano. Pida, pida su música favorita.

Gato Jarabe, beber con esa música unida de segundo rosero entre copa y copa, y no molesto más, dice, más adelante, ya. Estamos con los

0: Excelente, porque estamos con toda esa gente maravillosa.
1: ¿Qué pasó con la diablita?
0: ¿Qué dice?
1: Confirme, señor JL, ¿qué pasó con la diablita?
0: La diablita.
1: ¿Dónde se fue? ¿Ya le despidieron de la radio que hubo hasta con vacaciones? Pienso mucho en mi diablita, digan. Pilas, cambio y fuera.
0: Cambio y fuera, cambio.
1: Y me confirma con una bachatita de

0: bachateando. Tenemos la reporte de sintonía.
1: Pablo, ¿cómo está mi pana? Buen día.
2: Buenos días.
1: De Pablo Cortés por tu mala cara.
2: ¡No!

Excelente, por acá vamos con una petición musical. Más bien es una dedicatoria, sí, sí. Para esa nena hermosa que está escuchando la radio, sí, para ti, escúchalo.

0: Saluditos desde Francia, full sintonía en las canchas del Chae. Que hoy es el último día que voy a mi línea, muy bien. Ecuador, más canciones, caramba, qué chévere.
1: Eres la banderada.
0: Ahí está para ti, con todo el corazón y el cariño enorme. Si te gusta, dímelo. Gracias, JC, pero si no te gusta, no pases tiempo, dime ya. Solo eso dime.
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0: Sí, sí, escucha esto.
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0: Si te gusta la dedicatoria.

0: Lilo, Barbie, ponme la de Amores de un Día.
1: Ya.
0: Corazón de Papel y Cariñito Mío, gracias.
1: Ya, mi amor, ahí te mando. Si me aguantas tres al hilo, ahí te las voy a dar.
2: Y el sentimental de América.
3: Hola, bebé, nos dice por acá Santos Dávila Bravo. Ahí está para nuestros amigos.

0: Dice ahí, por favor, escucha. Dice por acá en el TikTok, ¿me puede complacer, por favor, con una canción Amor de Alma de Julio Jaramillo, por favor?
1: Acá te complacemos. Solicita sus peticiones musicales.
0: Estamos dándole tres al hilo todavía. Nos falta una más, nos falta una más. Daisy.

0: Y saludos desde Lima, hermoso. Un abrazo, chicos, a ustedes también. Oiga, por allá Caramba nos dice que... A ver, por favor, dígale a la vecina que se le botó, dice, el calzón en terraza. Venga a verlo porque ya me quieren colgar. Por Dios, oiga, ¿cuáles son esos mambras? Ay, Diosito. Ojalá no le pase hoy a JC.
1: Póngame el vallenato. No me resignaré. Ese que suena. Uy, uy, uy, uy, uy, uy, uy, uy. Póngame.
0: Ay, ay, ay.

Por acá me dice Benito, es el público de la Radio Amazonas, así que el que quiera algo con la Berito tiene que pedirnos permiso a la audiencia.

0: le da permiso. Berito me va a hacer llorar. Hay tres piernas, una amiga más.
1: Ay, ay, ay.

0: Hispana, tres Danilo, por favor. La pesetera, bohemio y bacán y amor sublime. De una, Construcciones Pacheco Calle. Está empezando a guarapearse.
1: Híjole. Toma, tres Danilo, toma.
2: Angelito Gómez.

0: Angelito Gómez, ¿cómo estamos? Buenas tardes en el sur de Quito.
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2: Y para esos peseteros.
1: Resultas
2: de verdura. Los peseteros de los taxistas hoy.
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1: Y andas como un único bote y te llaman la peseta.
0: No, pues cualquiera.

0: nuestros amigos, la gente de Cera. Saludo para Wilmer Robalino.
1: Cera. Sí, tres salidos, ponga por favor.
0: Y la familia Robalino, ¿cómo lo está pasando?
1: Ya pedí DJ, dice, ¿qué pasó con mis canciones? Dice.

0: dura.
1: 7-3.
0: ¡Epa! ¿Y cómo me dice que no? Si acá le damos hasta para llevar. ¿Ya lo llegaron a ver?
1: Los señores taxistas, ahí están, saludos cordiales, chicos. Ya me vinieron a ver hoy antes de tiempo, ve, guambas.

canción de Claudio Vallejo, Pequeña Florecita, nos dice por acá. Oiga. Por acá nos piden también Mi Linda Muchachita, no sé, son tres al hilo. Piden seis. Se aguanta, DJ, se aguanta, se aguanta. Pidan nomás. Se aguanta hasta las tres.

Y queremos enviar un saludo muy especial para la Fuerza Amarilla en esta gran mañana y fin de semana. Para quienes están disfrutando este feriado también, desde ayer hoy.

Te escuchamos en San Lucas, full sintonía en el restaurante Reina del Cisne. Saludos para Rafael Chalán Vainas. Ahí está, saludos cordiales. Y para mis amigos de Francia, las canchas del Che, saluditos. Manuelito, contento, ¿cómo estamos? De Francia, saludos a la distancia.

0: recuerdo.
1: ¿Cómo estamos?
0: Ya no te quiera.
1: Entonces,
2: pónganse la canción Tentación de José Luis Perales.
1: Ay,
2: despechao.
1: Hola, Berito, saludos a la constructora HCE para la familia Quispe. A Fulcito Díaz, Berito, buenos días, saluditos, buena música. ¿Cómo estamos pasando, chicos?
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1: Nos pusimos románticos. Tres al hilo, señores, tres al hilo. 0985 45 60 24. Soliciten sus temas musicales.

0: quisiera ser una lágrima para nacer en tus bellos ojos y rodar por tu mejilla y morir en sus brazos, nos dice por acá Angelito Gómez, saludos.
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0: Por acá nos dice,
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0: Compláceme con la música, No lo ames tanto, de Edison. Por acá, a ver, si nos complace DJ.

0: Soliciten sus mensajitos, óigame, soliciten allá mediante mensajitos de texto, audios. 09-85-45-60-24. Vamos, 3-4 al hilo, señores.
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0: Hola, buenos días, por favor, las tres al hilo. Plutarco, Padilla.

traicionero, por bandido. Ay. Suena. Mil gracias a la Fuerza Amarilla, óigame, nuestros amigos que han mostrado sus gestos de cariño, ¿no? Hoy ya se nos fue el taxista enamorado.

0: Padre nuestro.
1: Buen día, chicos. Muy buenos días, JC, buenos días, Berito, muy buenos días.
0: Buenos días.
1: Aquí llegó su gallito fino, aquí llega. Póngase esa cancioncita. Sé que vive sola.
0: Ay, no,
1: de
0: no.
1: Wilmer Sotomayor. Pilas ahí, JC.
2: Excelente.
1: Ya les caigo, maluguito, ya les caigo por ahí, ya les caigo.
0: ¿Qué otro más? Ahí está el DJ. Esa cola que se convierta en en agua, señores.
2: Está bien, y ahora hoy me jodí. Dice que la cola está opuesta, sígueme, y ya tomé.
0: Ahora se tras el señor taxista.
2: Vamos a buscarlo ahorita. Gracias a Don Wilson Jiménez por el refresco que nos trae. Muchísimas gracias. Es la gente que nos quiere.

0: saludo muy especial a la gente de Puerto Seco. Oiga, la neta que por allá están pasando por momentos muy difíciles.
1: ¡Habla, come cuñada!
0: Ve, don Wilson Jiménez, hombre, no le diga así. Nos trajo una agüita, ve, nos trajo colit. Y usted le viene a decir eso, no le diga así.
2: Oye, sí, sería don Wilson Jiménez, ve.
1: No, ni lo acuerdo.
2: No, me dijo cómo se llamaba, ve. Gracias, don Wilson. Ah. No, gracias, don Wilson, ve.
0: Oiga, ella va, saluda, se ríe.
2: Ni le pregunté el nombre, oye. Ah.
3: Mi estimado JC, mande. ¿Cómo así por ahí el viejito sapo? Dejándoles una colita y un pancito ahí.
2: Es para el chuper.
3: No, no se vaya a hacerme. No vaya a volverse coño.
0: No, no, no.
3: Hostia, coño, no vaya a estar diciendo. El viejito sapo, el primo Wilson Jiménez.
0: No, no, acá súper bien, qué chévere. Oiga, ¿qué?

0: cuatro anillos también.
1: Pegándote tres anillos. Si usted quiere, dígale así en el audio, sí, los caballeros. Verito, peguémonos tres anillos con estas canciones.
0: Muy bien.
1: ¿Sí o no?

0: pero regáleme ese me gusta, ese me encanta, por favor.
1: Y es que fue grande, muy grande.
2: Cuando chavamos de Rudy y la Escala también nos piden por acá, a ver. Filos, DJ.
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2: Ay, ay, ay. Diosito
3: santo. ¿Y cómo dijo este el chunguito tramposo que dijo que iba a llevar un quintal de papas para que den JC? Irás a dejar hoy vos, chunguito tramposo, irás a dejar el quintal de papas. No será solo boca.
0: El chunguito tramposo.
3: A ver, JC, póngame la canción de Francis Cabrel. La quiero a morir, la quiero a morir. Confirmen.
2: La quiere ver morir, dice.
3: Estamos y aquí seguimos.
0: No me la vaya a matar a la compañera.
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2: Ay, Diosito santo.
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0: DJ, deme visualizando, por favor, los audios de. La niña Marisol dice, no me pusieron mis canciones, dice DJ, ¿qué pasó? Más adelantito. No se preocupen de nada, Marisol, más adelantito, dice, ya las tiene pendientes, ¿ya?
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2: Con toda prisa, a toda prisa, no quiero morir. ¿Cómo cantamos, JC?
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0: ¿Cómo?
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2: y del amor también.
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0: Ay, ay, ay.
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0: Dice la nena Marisol, soltar, ya no quiero, dice.
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4: 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Cuando trepo a sus ojos,
0: un saludo para la
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0: bella dama
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0: Mi
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0: Castellana.
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0: Como si nada. Excelente, mis grandes amigos. Ahí estamos con todas las complacencias. Sí, para todos y cada uno de ustedes quienes están escuchando la radio. Qué chévere. Oiga, nosotros por acá estamos, sí, escuchando los audios. ¿Qué tenemos, DJ?
1: Échale de una vez, de los iracundos. Tú me diste amor y tú me diste fe. Y me quedé en el bar de los iracundos. Y eso va dedicado para ti, mi amor.
0: Ahora sí, los enamorados y enamoradas con las manos arriba.

0: el cambio, se vienen los audios.
1: Dígalo. Madre mía, ¿cómo así está por allá el primo Wilson?
0: ¿Cómo?
1: Parece que ya se va a morir el primo Wilson, que les ha ido a dejar agüita, colitas.
0: Ya
1: madre
0: está.
1: Mía, me confirme el primo Wilson que va a morirse o qué, que ha ido a la radio a dejarles colitas, madre mía.
2: Ya está celosa.
1: Y el chiquito tramposo también es otro, porque va a morirse, porque dijo que va el otro.
2: Solo porque van a morir.
1: Dijo que voy a regalar papitas, estaba diciendo en la radio, ya de haber ido ya también. Chunguito tramposo.
0: No sé, envidioso.
1: Por Dios.
0: ¿Y cuándo será el día que nos traigan unos tamalitos?
2: El día que va a morir, dice, solo porque van a morir. Solo cuando van a morir es que nos traen, oiga.
0: Oiga, ya se viene por acá. Oiga, imagínense, ya se viene Halloween, ya se viene por acá también, ya se viene nuevamente fin de año, se viene Navidad, se viene fin de año. Y nosotros ya estamos preparando todo para poner a punto acá en la cabina de la radio, la Master, la 921. Señores, se va a vestir de gala nuevamente. Nosotros, como siempre por acá, ayudando un poquito, alegrando la mañana, alegrando las tardes y con todos los compañeros quienes hacemos programas los fines de semana. Sí, así que yo agradezco de todo corazón a todas esas lindos y lindos amigos y amigas quienes están escuchando la radio. De pronto por allá quieren unirse, sí, a nuestro programa. Dígamelo, JC. Queremos unirnos a tu programa, queremos auspiciarte. Sí, sí, dígamelo nomás. Nosotros estamos acá, regalones. No hechos los regalados, eso sí, no, porque a veces dicen, son regalados. No, no. Nosotros estamos por acá, ya sabes, listos para ir a ayudarte a vender. Si quieres que tu negocio crezca, ya sabes, llámanos nomás. Llame acá a la radio.
2: Así
0: dígame,
2: es.
0: Quiero auspiciar ahí en la radio Amazonas. Y desde el numerito de la radio, por favor, acá, compañera.
2: A ver, óigame, usted se puede, óigame, por acá comunicar al 0985-456024, 0985-456024, ven y cotiza para que tus, óigame, para que tus, lo que es, locales comerciales fluyan, ¿no es cierto? Así que excelente. Ya saben, amigos.
0: Excelente, sí, de pronto tienes tu taller, de pronto tienes tu mecánica, de pronto a lo mejor eres el carpintero, de pronto eres, miren los albañiles también, para esos que pegan porcelanatos por metritos. También, que usted es el duro del gypsum, el duro de los tumbados. Diga, auspice con nosotros. Nosotros acá le ayudamos a vender, le ayudamos a crecer su negocio. 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Sí, sí, fieles oyentes de Amazonas. Oye, cuando uno se llega a vender ahí, ve, lo dice, ya ha llegado JC. Dice, no, mijo, vaya, no me pase 10 centavitos. Dice, ya. Ahí está, yo sé que con usted no pierdo. Entonces, mire, uno se va contento, se va alegre. Vamos a comprar así a Micromercado. 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Ahí está, Micromercado Emily, sí, sí. Ahí estamos hablando a toda esa gente bacana. A usted, amita, a usted, caballeros. 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Muchas gracias a todos esos grandes amigos también. Y por allá saludamos a HC Hermanos Quispe también. Los unos de la construcción. Ellos ya me estaban diciendo, JC, confirma si vas a estar, dice, en los bailables. Nosotros te vamos a colitar cualquier cosita. Sí, sí, confirmarán, pero si van a estar. Y si no, no me harán hacer ilusiones. Y Andrea dice, no, acá vamos a estar. Sí, pilas, también para toda esa gente bacán. Micromercado Emily también me estaba comentando, dice, pilas, JC, para Navidad. Ya, muy bien, muchas gracias. Para toda esa gente bacana, esa gente chévere. Pues yo se la abrazo a don Jorge también, como siempre, son quienes nos auspician alguna cosita también para obsequiar nosotros acá en la cabina Master. ¿Qué más tenemos por acá, mi estimada compañera?
2: Ok, por acá también queremos enviar saludos, nos dice, en el sector de la Mater de Gracias, mis estimados amigos, la gente que está al otro lado del dial también. Ya saben, llamen para que sus publicidades, óigame, lleguen a lo más alto. Así que, Radio Amazonas 92.1 FM, estamos aquí poniéndote lo mejor de lo mejor del entretenimiento en el fin de semana. Así que ya saben, quieren comunicarse conmigo también, lo pueden hacer al 0992-117747, 0992-117747, y también al 0985-456024. Interactúen con nosotros en este gran fin de semana de feriado.
0: Excelente, por acá dice dos más, por favor, de segundo. Ya se acabó las complacencias. Vamos a ver si bailamos ya, compañera, ¿no es cierto?
2: Así es, ya.
0: Vamos a ver si bailamos.
2: Ya no quiero llorar hoy.
0: Ya no quiere llorar. Ya le estaba lagrimeando el ojito, entonces ya no, dice, ya no me hagan mojar más. Ya vino por acá el primo Wilson Jiménez, ya le dejó secando el ojito a la compañera. Dijo, no llores, mija. Tómate, tómate esta colita y verás que no vas a sufrir más, ¿ya? Así que, señoras
2: así
0: y
2: sigue,
0: señores,
2: sigue,
0: niñas y niños, Radio Escucha, la Fuerza Amarilla, también muchas gracias. Quienes hacen los express, quienes trabajan en las bucetas, de allá en la cooperativa. Los que tenemos audios, compañeros, diciendo vamos con la chicha de joda, por favor.
1: DJ, por favor, mi tres al hilo, que van ahí, de María de los Ángeles, Papel Quemado, del grupo 69, La Cuyada, y la canción Solo por el Chiquito, Solo por el Chiquito. Esas son mis tres al hilo, amigo DJ, gracias.
0: Ya, tenemos audio del colibrí también, por favor.
3: Ya pues, señora Marisol, ¿cuándo va a dejar los tamalitos? ¿Cuándo va a ir a dejar? Confirme, Marisol, para ver si es que le paso viendo los tamalitos para ir a dejarle a la, al JC.
0: Ya ven, ya.
1: Yo ya les fui a dejar allá en la radio. Si ustedes ya no estaban ahí, pues ya no es culpa mía. Yo sí les fui a dejarles ya a los demás tamalitos. Ustedes no han estado ahí.
2: Dice, ay, tamales con cerveza, dice por acá.
0: Dice por acá, los duros de las peladas, ¿cómo promocionarán? A ver, los duros de las peladas, venga, venga, venga, se alquila mozos, venga, venga, venga. A ver, ¿qué más? ¿Qué
3: dice la prima Marisol? Que dice que lo tiene quemado al chiquito. Algo así le escuchó la prima Marisol.
0: No, no. Dice que ella quiere cuyar solo por el chiquito, dice. Ay, ay, ay, golosa. ¿Y a quién no le gusta el cuy? ¿Sí o no? ¿A quién no le gusta el cuy? ¿A quién no le gusta el cuy? Señores,

vamos, ya no escuchamos audios un ratito, no, después de unos 20 minutos volvemos acá. Vamos a bailar un poquito, le damos la vueltita acá en la cámara, así vamos a enfocarnos nosotros también un poquito. Ya la han visto a la compañera como quiebra sus caderas, como quiebra sus cinturas, como ríe, como llora, como pone ese sabor en nosotros.

0: Él no es taxista. Él es pirata.
1: ¿Cuántas veces tendrá?
2: Pero igual maneja ese volante hoy.
0: Ya, ya. Igual te hace dar vueltas. Ya lo compartí hace.

0: Saluditos a los amazónicos de Zamora. Qué chévere la gente de Zamorena. ¿Cómo estamos? Zamora arriba, el Zamao, chicos.
1: Wilson Salinas.
0: Arriba.
1: Hola, hola, bro. Saludos para la FIFO de la máquina del sonido que hoy estaremos en el barrio Borja, dice hoy.
0: María, contento, gracias por compartir la transmisión, gracias. Manuelito, contento, saludito para los amazónicos de Zamora, ¡qué chévere! Si te gusta la transmisión, si te gusta la transmisión, regálame ese me gusta, ese me encanta, a ver, los amazónicos.

besito para.

0: casi nada, vestir. Oiga.
1: ¿Usted de qué le gustaría vestirse, compañera?
0: ¿Sabe qué me voy a vestir?
1: ¿De qué se va a vestir?
0: De bruja sexy.
1: Solo le falta sexy nomás.
0: Solo vestirse.
1: Solo le...

0: Esa, qué bacana ya.
1: 7373. Apoyé con la música de Claudio Vallejo. Pequeña florecita, gracias.
0: Hasta, la puntita,
1: ya le ponemos. El programa, confirmen.
0: 13 horas, 13 horas.

0: esas canciones. Solo por el chiquito, por el guagua, sin vergüenza, no me da nada para el guagua.
1: Ah, oiga, yo no fui la que le dije que ponga eso, ve, no, no me toque a mí. Ah,

0: estos últimos minutos que nos quedan, ¿de qué querían vernos vestidos? Confirmen, a ver si algún rato vamos por allá.
1: ¿La Vero de qué? ¿La Vero de qué quieren que venga vestida? A ver, confirmen. Y yo sí lo cumplo.
0: Venga vestida de Eva.
1: De Eva te voy a hacer.
0: Porque la fruta...

0: teléfonos.
1: Son bel de teléfonos. ¿Para qué me...? Ay, ay, ay, escuche, escuche eso. Quiero que se vire diablito, dice, para que me clave y me azote el averito, que me... Esa paila, ay, ay, ay, que me queme esa paila.
2: ¿Que quiere que lo manden a la paila, dice?
1: No, no, que le queme, quiere quemarse en esas pailas, dice.

0: Sí, muy buenas tardes.
1: Buenas tardes.
0: Aquí estoy reportándome. Aquí mirándoles.
2: Ve, al teatro.

0: gente, sí, la gente que le gusta el comercio, por favor, la gente que está escuchando la radio, vamos, vamos, así, al sector de Puerto Seco, puesto 118, ahí está, vamos, que ahí está la rica papa, mire, me está entregando el señor Agustín, papita completa, qué rica papa, oiga, solo...
1: Ay, pero ahí trae una papa media rara, oiga.
0: La verito saliendo, y eso dice, sé cómo morder...
1: Saludos para la familia Cabrera en Sauces Norte, Fulcito Nía. ¿Cómo estamos?
0: Excelente, digo, ya se viene, Javi. Vamos a ver.

0: para confirmar la confirmación. ¿Y usted de qué se va a vestir en este Halloween? Se viene la noche de terror. Señora, qué chévere, tenemos audio por allá, mi estimado DJ. Ayúdeme un ratito por allá con los audios.
1: No dirá muy duro, no dirá muy duro que ha ido Chunguito Tramposo a dejar las papas.
2: Ya vuelto.
1: No lo castiga el suegro y la mujer.
2: Él no.
1: Pues, siquiera no lo mandan unos 15 días ahí donde el tío Javi.
0: Ya nos dejó.

0: Por acogernos. Solo fin de semana estamos acá. Imagínate, Berito, si estuviéramos de lunes a viernes.
1: Imagínense.
0: Ni tuviéramos.
1: Ni compráramos comida hoy. No, por la semana.
0: Ya tuviéramos para hacer algo solidario ya.

0: todos ellos, los que están en plena sintonía. Besos enormes, chicos.
1: Dice por acá, qué bien, Berito, me agradó tu voz angelical. Saludos cordiales a todos los oyentes. También apoyo a ese comentario en traje de Eva.
0: ¡Liz Tigre!
1: Perfecto, atentamente, el colibrí.
0: ¡Ven, sálvame, Liz!
1: ¡Ven, sálvame! ¡Ayúdenme!
0: ¡Saludos!
1: Yo quiero ver el Google. Ya, usted está loco acá. ¡Qué chévere! Saludos cordiales para toda esa gente maravillosa. ¿Quién es?

0: saludos acá, JC Producción. Estamos listos para trabajar con usted, amigo, amiga, se lo merece. Llámenos 098-6197-355. Mezclas en vivo de DJ Chris. Todos los DJs, toda la producción más fuerte de acá de Radio Amazonas.
1: Sí, señor.

0: Oiga, por acá dice, mejor que se vaya sin ropa ya, pues dice.
1: Ay, Dios. Saludo para nuestro pana, dice Cuzumbo, en Motupe, Dieguito, hoy. Ay, Dios. Pobre vivero, todos quieren devorar, por favor, ella es la fruta prohibida.
0: Ay, ay, ay.
1: De fruta prohibida me vengo.
0: Ya, ya.
1: Vestida de durazno.
0: ¡Isa!
1: No sé.
0: Sí, sí. Excelente, a ver, confirmen la audiencia. ¿Qué traje querían ver ahorita en este Halloween? ¿De qué

0: Eso nunca lo voy a poder cambiar.
1: ¿Cuántas mozas tendrá?
0: Ay, ay, ay.
2: Dígales de moser, sí, sí.
0: Por favor, no me esté divulgando. Oiga, no, oiga, qué feo que ha sido, ¿no? Cuando contesta el celular la suegra.

0: cola de mujer.
1: Ya, qué chévere, mis señores. Tenemos mensajitos en el TikTok, compañero, por favor.
2: Por acá también nos dice, a ver, una diablita, la verito ya, que es una angelita, dice, oiga, qué mimo. Una desgracia, dice. ¿Qué es una desgracia, el JC? Ay, cálmate, Snyder.
1: Ya, dice JC que se vista de Cassandra, la mujer culebra. Ay, ay, ay.
3: Yeah. Usted, amigo JC, vístase de diablo, de los cachos.
1: Ya. Muchas gracias, ya muy bien. De todas maneras, yo me siento bien con lo que me dicen, con todo lo que me van mandando.
2: Dice, JC de Débora dice que se me...
1: Híjole, me quieren ver los buñuelos colgados.
2: Ay, para fin de año lo vamos a hacer vestir de Débora.
1: Oye, sí, sí, ya, ¿qué le parece? Si estamos acá, fin de año nos vestimos así. ¿Qué le
2: Oye, Liz, verás la peluca ya, yo ya le presto los botines.
1: Ya. No va a dar tan muy chiquitix.
2: Ya lo maquillamos y listo.
1: Dice por acá, full sintonía de Amazonas desde Tundaime, Minas Sur. Caramba, qué chévere, la gente por allá trabajando, qué bonito. Nos envían los videos, las imágenes también de conejita de conejita Guamas. ¿Qué dice? Guasón. Ay, ya. Dice que quiere que la vea vestida de conejita y de guasón.
2: La mini le presta, dice, le va a prestar la mini, dice por acá.
1: Me van a prestar la mini. Pero me da miedo.
2: Quizás le doy.
1: Me da miedo que se enamoren. Ahí ya va a salir la tercera pierna ya.

Del 1 al 100 dice 101%. A ver, califique. Y dándome corazones, por favor, califíquenos.

Se me estaba olvidando que a usted, JC, le digo el loco. Dice, ah, ya, muchas gracias. Por acá dice Maracaray, lo urbe.

0: Shanay dice, hola, hola, mis panas, siempre sintonizando Amazonas 92.1, la mejor del sur del Ecuador, del país, dice, te escuchamos desde Loja, Carlitos, gracias, que venga el otro sábado, dígales, ya están aquí, que les voy a decir, venga la otra semana, a ver, que tenemos audio, maestro.
1: Aquí pasando, ya pasando, pasando, pasando, donde el tío Javi ya pasándome, ya rumbo, rumbo al Puerto Seco, mi estimado JC, rumbo, rumbo al Puerto Seco.
0: Qué chévere.
1: Y me quedé nada donde el tío Javi, nada, paso nomás, directito nomás.
0: Ya, muchas gracias, qué chévere la gente por acá de Chuita Tramposo. También saludos cordiales al señor Agustín allá en el Puerto Seco, puesto 118. Vamos a comprar la papita rica, deliciosa, ya sabe, por libras y hasta el quintal completo, ya. Y como él siempre regala un poquito más, siempre va de más. Vamos, maestro, unita más. Vamos, unita más, que no se acabe. Con ustedes siempre será.

hasta se dice miau. Ay, ay, ay. No se dice gato, se dice miau. Pero esa gata parece que está recién queriendo coger la testita, ¿sí o no? Está miau. Marisol, no llores, mija. Siempre estaremos presentes, siempre estaremos presentes en Radio Amazonas. Esa es la actitud, linda música. Saludos, amigos. Gracias, Homero. Por ello, gracias, gracias, gracias. Si llegaremos a los 20, si llegaremos a los 20,

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0: sábado. Les saluda Marisol aquí en Ojita por el estadio, aquí en la Macaray y Lourdes. Le estamos escuchando, amiga Michelle, bendecida tarde, abracito a la distancia.
1: Muchas gracias, mi estimada Marisol. ¿Y cómo estamos?

Ok, señoras y señores, buenas tardes. Para mí es un orgullo, un privilegio acompañarles en esta tarde espectacular acá en la ciudad de Loja. Volverme vuelta, encontrarme con el elenco de fines de semana de Farra a través de la 92.1 Radio Amazonas. Mi estimada Michelle.

0: se embriague bonito, que ahora ya estamos aquí en cabina. Todo lo que usted quiera, aquí lo discutimos. Señoras y señores, claro que sí. Estamos en una tarde espectacular. Acá queremos saludar a nuestros grandes amigos de la Fuerza Amarilla, a los amigos transportistas por acompañarnos cada fin de semana a través de la 92.1. Queremos saludar allá en el sector de Motupe Alto, por supuesto, a la familia Merchan Cuenca, full sintonía allá.
1: Habla bonito.
0: En el sector de Motupe Alto, por allá mi estimada Michelle. Y el bebé, alócate bebé, ¿cómo estamos bebé?
2: Alócate bebé.
0: Óigame, con cuya incluida.
3: Claro que sí, seguimos avanzando en este programa de esta tarde de sábado a través de la 92.1 Radio Amazonas. Y decirles, estimados oyentes, que nos sigan a través de la plataforma de TikTok, Radio Amazonas 92.1.
0: Claro que sí, también nuestro nexo de contacto. Tenemos dos nexos de contacto, por favor dígalo, mi estimada Michelle.
3: 0985
0: 45 60 24 0985 60 24. Así que ya sabe, de esa voz sensual. 24 dice. Tenemos audio, a ver, por
4: buenas
0: favor.
4: Buenas tardes, niña, ¿cómo le va? ¿Cómo ha pasado? ¿Qué es de esa hermosa vida? Caramba, nos está haciendo una buena compañía con la buena música de la 92.1 Radio Amazonas. Un saludo cordial para usted y todos los que forman la Radio Amazonas, principalmente para don Angelito Núñez Aranda, un fiel amigo. Gracias, niña, que pase bien desde San Pedro de la Bendita.
3: Muchas gracias, linda gente de San Pedro de la Bendita. ¿Cómo estamos?
0: ¿Y cómo está ese reporte de sintonía? Allá en San Pedro de la Bendita, Catamayo, por supuesto, a través de la 92.1.

la sintonía ya en el estadio Reina del Cisne. Como estamos en sintonía, le saluda Marisol desde Lojita, por supuesto.

0: Al bebé,
1: comenzate.
2: No, dice que ya es prohibido ya.
0: Ah, ya. Desde ya comienza a ser. Desde ya comienza a ser, ¿ah? ¿Verdad que se le sube? Ella se le sube la suegra.
1: Comenzate.
3: Mañana.

saluda desde Santa Elena. ¿Cómo estamos, camarada? ¿Ya cómo estamos? Cordiales saludos. Allá, en la península. Camarada, a ver.

0: y mandar un saludito muy cordial a la familia Naula, familia Valverde, que esta noche estará de festividades ahí en el barrio Solamar Alto. Muchas gracias. Allá nos vemos, gente bonita de Solamar Alto.
1: Con mi sonido, dice desde el Cupido. ¿Ah? Con eso, con eso le digo que la gente no duerma allá en la tierra del placer. ¿Ah?
2: Comenzate.

0: Javi, este sol espectacular acá. Sol bienero, ¿no?
1: Comenzaste.
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3: ¿Cómo?

0: actitud, la alegría de esta tarde, maestro.
1: Y buenas tardes a quienes hacen la Fuerza Amarilla.
0: Y buenas tardes a los que recién se están incorporando.

familia Cuenca. Tenemos la familia Merchan allá también. En el sector La Florida.

de la Fuerza Amarilla, Loja Norte.

0: sintonizando y en el sector de Carigán. Muy buenas tardes.
1: ¿Cómo estamos, Carigán, la tierra del placer?

Y saludando de igual manera a las lindas chicas de allá del Terminal Terrestre. Buenas tardes, Centro Comercial Mayorista, Pequeño Productor, Mercado La Tebaida, muy buenas tardes.

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0: a ver, póngale, vamos.
1: 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La prima mayor quiere whiskycito.
2: Alócate, bebé.

0: semana estaremos ya con botellitas de Cerumeñito, ¿eh? Así que ya saben, chicos y chicas.
1: Por acá nos dicen un saludito muy cordial para la señora Chabelita y en el sector de Carigán de parte de su yerno más querido.
2: Comenzate.

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2: Bien, ok, señoras y señores, vamos a continuar con más alegría, con más música. En esta tarde espectacular, oye, por acá, una tarde espectacular a nuestros grandes amigos que aún siguen laborando en diferentes áreas de su trabajo, taller mecánica. Ahí estamos nosotros acompañándote a través de la 92.1 Radio Amazonas. Tenemos, mi estimada Michelle, tenemos saluditos por ahí.

Unidos, apoyándole a nuestra gran compañera Michelle allá en Solamar Alto. A toda esa gente linda esta noche, allá estamos. ¿Cómo estamos, mi estimado?

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1: Por acá nos piden, dicen saludos, pon la música. Fuiste mi único amor de Armonía 10.
3: Comenzaste.
1: Ya lo vamos a complacer a nuestro gran amigo.
4: ¡Sí!
1: Fuiste con dedicatoria, va, ¿eh?

0: lento, lento. Lo siento, lo siento.
1: Y esta tarde de sábado te acompañamos junto a Amazonas 92.1.
2: Tenemos audio allá, compañeros, tenemos audio.

0: grandes amigos de Milenio 2000, todo ese personal que labores en, el, en esa grande empresa.
1: ¡Y esas no!
2: Comenzate.

0: ¿Quiere ir a Solamar Alto o a la Avangora? A ese gran concierto, ese gran evento que hay esta noche. Queremos también enviar un cordial saludo a nuestros grandes amigos, colegas del Milenio 2000, a cada uno de ellos. Y especialmente a la voz de oro, al chinito, al duro de ahí. ¿Cómo estamos? Buenas tardes. Buenas tardes.
1: Ya se le miró la tortilla ya.
0: Comenzamos con los problemas. Bueno, uno no se lo puede cerrar con aprecio porque ahí mismo. Bueno, señoras y señores, queremos agradecer a nuestros grandes amigos de la Fuerza Amarilla, a los amigos del transporte urbano que están recorriendo diferentes calles de la ciudad de Loja, a los amigos que hacen servicio de taxi ejecutivo, servicio de puerta a puerta también, a Millonario,
2: ¡sí!,
0: a nuestros grandes auspiciantes, por supuesto, a Licor Sarumeñito, óigame, en diferentes presentaciones.

esta noche en la Guangora, con Tierra Canela. Oiga, sí. La prima Marisol dice, llevarán a los dos conciertos. No sea tan golosa, uno nomás.

0: Un saludito muy cordial en chanzaza para Jessica Torres, que hoy está de cumpleaños. ¡Feliz cumpleaños!
1: ¡Y que viva la cumpleañera! ¿Y cómo está mi patuchita? La suquita, la morenita.
2: Comenzate.
1: La secretaria hermosa. Allá en el terminal terrestre, ¿ah?
3: Para las mozas, si eres buen.
1: ¿Ah?

Jessica, Jessica Pacha. Buenas tardes. Y la familia Ordóñez, allá en el sector La Florida.

0: mensaje.
1: Tanto lindo te reís.
2: Esa no me gustó. ¡Eso!
1: Esta noche,
3: porque ya tenemos que estar aquí. No hay plata.

0: ¿Qué tres?
1: Ya sabe, para ir calibrados al evento allá en la Huancura.
0: Pedirán permiso nomás.
2: Ya, mi amor, ya. Mi amor.

0: buenas tardes acá en Ecuador, por supuesto. Vea. Cuando le llaman a la Michelle y no contesta. ¿Dónde estará?
1: Dependiendo de quién sea.
0: Allá.

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2: Por aquí un saludito muy cordial para Cisne Morocho. Muchas gracias.

0: acuerdas de mí, mi amor?
1: Ah, no.
2: ¿Quién se acuerda, compañera Vicente?
0: Por ahí.
2: Ah, ya. ¿Usted no, no, o no? No. ¿Usted donde pisa? Deja huellas, ¿no?
0: No. Claro.
1: No. Ah,

0: compañero DJ está enamorado, por eso está aquí.
1: Se acordó.
2: Ya camino de casa, papito lindo. Chucha, que tú sí que jode, loco, ya. Se acordó.

0: bonita, vamos.
1: Alócate, bebé.
0: Esa es el ánimo que estamos aquí a través de la 99.1.
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0: ya no le den.
1: Y después, ¿por qué lo mandan sacando de la casa?
2: Deben dormir.

0: ¿A dónde, compañera? ¿A dónde?
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0: Muy bien, Juanito Elías. Hola, buenas tardes, un saludo desde Tihuinza. ¿Cómo estamos, mi gente linda de Tihuinza?

0: rolas, buena música, acompañándote.
1: Allá en Yanzasa nos dice.
0: Yanzasa, ¿cómo estamos? ¿Y qué te viene?

0: en Guayaquil exactamente, ¿ah? Daule, ¿cómo estamos? Mi corazoncito.
1: Un saludo muy cordial para todos allá en Zamora. Buenas tardes.
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0: Mi estimada Rosy. Eso. ¿No será de tomar un traguito?
1: No. ¿Para quién fue el beso?

8560-24. Por acá nos dice Fernando Bravo, un saludo para mi amor.

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1: Por supuesto, claro que sí, queremos agradecer a nuestros grandes amigos, a nuestros grandes auspiciantes, como es Licor Sarumellito también, ¿ah? ¿Eh?

cadera y la vestida.

esa primo curita. Solo por el chiquito, solo por el chiquito. Por el guagua, por el guagua. Carajo, no me da la mantención para el guagua. Para el chiquito. Está con hambre el chiquito, el guagua.

0: Claro que sí, agradecerles una vez más por habernos permitido acompañarlos en esta tarde de sábado con lo mejor de la música maravillosa que solo Radio Amazonas te puede poner los sábados. Así que ya nos vemos el próximo sábado. Chao, chao. Cuídense mucho, que nada les cuesta. Pórtense bien, que nada les cuesta.
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2: Bien, ok, señoras y señores, de mi parte, muchas gracias a cada uno de ustedes que nos permitieron entrar a sus hogares. Acompañarles con ese toquecito de alegría, de levantarles el ánimo, por supuesto, a través de la 92.1 Radio Amazonas. Mi nombre es Pablo Fernando. Si Dios lo permite, estaremos el próximo fin de semana. Muchas gracias y bendiciones. Y no hagan la guerra, simplemente hagan el amor.

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